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1: Son las 7:02.
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1: Son las 7:32.
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2: Oye, primero, muy buenos días, Sergio, a la comunidad HD que nos mira y que también nos escucha en nuestra plataforma. Sí, pues efectivamente hay que vestirse ad hoc hoy día. Es un momento bien, bien bonito porque además miramos todo lo que hemos avanzado en un año. La cuenta pública que hoy día presenta nuestro gobernador regional, José Crisóstomo, corresponde al periodo 2025, uh-huh. ¿Ya? Y ahí se muestra a la comunidad y a los consejeros regionales primero. Hay una normativa que establece que nosotros en el mes de mayo tenemos que dar cuenta pública a Consejo Regional, y de hecho hoy día a las 9 de la mañana hay una sesión donde el gobernador le presenta al Consejo Regional y al COSOC, uh-huh. a los consejeros de la sociedad civil, la cuenta pública. Posterior a ello hay un punto de prensa y después nos vamos al Teatro Municipal porque tenemos ahí invitados a los dirigentes sociales, las dirigentas, invitados especiales para que el gobernador le pueda contar la gestión que hemos realizado durante este año 2025.
3: Luego también hay que sumar lo que viene el 26, aquí también uno habla de proyectos que vienen encadenados de un año para otro, de un periodo para otro, que sí. Es parte también de lo que significa la administración pública, donde también se hacen sensibles cualquier noticia, Tamara, que tenga que ver con un recorte presupuestario, con un recorte también quizás en donde vamos a invertir, porque aquí tiene que ver con el enfoque, todo un trabajo en terreno previo de todas las instituciones, como les pasa a los municipios, al gobierno regional también, que utiliza la plata del gobierno, pero después casi tiene que prestar la misma plata para generar ciertos proyectos, las cosas insólitas que todavía vamos a tener que seguir discutiendo en su minuto. Yo escuchaba al gobernador Crisóstomo el otro día y lo veía también en una entrevista que se le hizo en CNN. Estaba con un par, digamos, de otra zona del país. Sí. Y hablaban también de las realidades distintas en cada lugar, sobre todo cuando había que ser, usar el, voy a plantearlo del buen sentido de la palabra, ante aquellas situaciones que se dan por años, hay que tomar acciones que ojalá en el menor corto plazo puedan dar resultados y beneficios a las personas.
2: Efectivamente, o sea, la gente hoy día y los vecinos y vecinas de nuestra región y del país están esperando, obviamente, que las autoridades entreguen soluciones a las grandes demandas que tienen. Nosotros en la región tenemos tremendas demandas, que primero es la conectividad uh-huh. Vial, que allí hemos realizado un aporte importante, y el otro día conversaba, por ejemplo, en el sector de Guariligüe con la gente de Coelemu, donde cumplimos un tremendo compromiso de conectar Coelemu con su sector costero. Pues recordemos que ahí faltaban cerca de 10 kilómetros de conectividad, y el año pasado quedamos completamente conectados hacia la costa. Ahora estamos en una lucha en que podamos cruzar el río Itata por el sector costero para unirnos a la comuna de Trehuaco, que es una demanda que viene, pero históricamente ya como del año 2015 que estamos ahí trabajando para que eso suceda en los distintos gobiernos. Bachelet 1, Piñera 2, después Bachelet 2 y después Piñera 2. Uh-huh. De ahí que está ese estudio de prefactibilidad del puente que va a cruzar el río Itata por el sector costero. Entonces, estas obras son obras tremendas, de mucha inversión, que requieren hartos años y que nosotros esperamos que durante este periodo presidencial se pueda concretar y podamos ver movimiento de tierra de esa tremenda obra, porque no solamente beneficia a la comuna de Coelemu y a la comuna de Trehuaco, sino que además conecta dos regiones por el sector costero. Sí. El balneario de la región del Biobío, que es Tomé, ya está completamente saturado. El balneario uh-huh. que de la región de Maule, ¿no es cierto?, también están saturados y nosotros tenemos ahí una oportunidad tremenda para nuestra economía, y yo creo que ahí hay que jugárselas desde todos los sectores para que eso se concrete durante este año.
3: Yo me acuerdo también de una pega que hizo bastante relevante de la Cámara Chilena de la Construcción, ¿eh?, que junto a otras entidades también estuvieron recorriendo la ruta costera. No sé si mucha gente que sale por del sector de Copquecura recorriendo la costa conoce ese camino, que tiene características bastante importantes, ¿eh? Y ahí tú te das cuenta la cantidad de playas, de lugares, de caletas, de espacios también, pero eso significa que hay que interconectar. Y ya cuando llegas a dar esa vuelta gigante y miras el puente desde lejos, uno ahí realmente dimensiona. Yo me acuerdo cuando, ¿te acuerdas cuando se repartió el puente Mecano que quedó disponible en su minuto para el tema del
2: terremoto?
3: Del terremoto.
2: Sí.
3: Claro, ahí también fue fue bastante complejo, ¿no? Alguien dijo, lo vamos a repartir salomónicamente, parte por parte. Oye, aprovecho de saludar a Alejandro de San Martín, nuestro amigo Pedro Antonio Rubio también, que ya está preparándose para este fin de semana con un tremendo evento para los ochenteros. Y don Lalo Pino también, que está en nuestro programa. Ya, si bien el profesor Alejandro Chandía, Tamara, vamos a conversar también. Hay mucha noticia a nivel nacional, ¿ah?
2: ¿Eh? Sí.
3: Tenemos lo que ha pasado con el ministro Arrau en el tema de la defensa, de que se habla también de este hito importante, ¿no? De que teníamos plan y lo vamos a seguir utilizando. Eso ya significa también.
2: Sí, bueno,
3: es ahí, bastante sensible.
2: Sí, ¿eh? Ahí han habido. Por eso es importante cuando se asumen con responsabilidad los cargos en política. Hemos recordado, ¿no es cierto?, lo que hemos hablado desde que inicia este gobierno, lo cuidadoso que hay que ser, ¿no es cierto?, uh-huh, con la institucionalidad que se está representando. Hasta voltereta, constatamos que finalmente no había plan.
3: No había plan, ya.
2: Efectivamente no había plan, porque el ministro Arrau hoy día, ayer o antes de ayer, sale con las declaraciones, ¿no es cierto?, diciendo que va a utilizar una política pública que fue aprobada en, uh-huh, el gobierno anterior, y que es una política pública que reúne las condiciones y que ellos la van a utilizar porque es bastante amplia y les va a permitir, ¿no es cierto?, direccionar las acciones que ellos habían anunciado en su plan de gobierno. El plan Frontera y otros más, sí, uh-huh, que yo creo que los van a enmarcar dentro de esa política de seguridad pública que hoy día tenemos y que dura 5 años en el país. Entonces ahí es importante tener mucho cuidado, porque hay instrumentos que hoy día tenemos como Estado y esos instrumentos se tienen que ocupar, ¿ya?
3: Okay.
2: No porque llega un gobierno nuevo se tiene que borrar lo que hizo el otro, sino que cuando continuamos un trabajo, cuando lo mejoramos, claramente que podemos
3: tener
2: mejores resultados.
3: Aparte que son planes que son discutidos también con instituciones, no solamente creo que es, por ejemplo, el presidente Kass podría dejar un plan en X actividad que fue tremendamente importante. Eso, la idea que también el próximo gobierno que nos asuma después también quizás le pueda dar un toque distinto, lo pueda mejorar, eso para generar también el equilibrio de la discusión. Vamos al llamado telefónico, muy buenos días.
4: Buenos días, amigo mío, gusto saludarlo a usted y a la señorita Tamara, buenos días.
2: Buenos días, don Pedro.
4: Oiga, una pregunta, ojalá Dios quiera que salga esa cuestión del puente, uh-huh, ahí en allá donde quieran hacer lo que una mela con la otra parte, porque
2: puta
4: que es necesario, porque puta que es necesario. Yo me he dado esa vuelta de Mela, venir acá a Chehuaco y después volver, sí, uh-huh, para salir para el otro lado, y es larga, pues sería un adelanto muy grande. Pero también no sé si han pensado las autoridades cómo se va a sobresaturar de toda la gente, que la mayoría que viene de Santiago, que quiere comprar para estos lados, entonces para allá va a ser asequible. Entonces, ¿cómo va a andar la seguridad con respecto a eso? Porque por darle una idea, yo soy traficante, voy a comprarme un terreno para allá, no me conoce nadie. Listo, soy un gran vecino, pero ¿cómo lo van a ver en ese caso de seguridad? ¿Ya? Si es que han tocado ese tema. Y lo otro, disculpe, don Sergio, que le vaya, disculpe, señorita Tamara, pero echamos de menos a una persona que nadie la ha nombrado, la señorita Carles. Deberían invitarla de vez en cuando, ¿ya? ¡Chao!
3: Ok, sí, muchas gracias, chao, Pedro, ¿no? Oye, así hemos tratado, siempre nos trata de invitar a todo el mundo, hay algunos ya están con algunas actividades profesionales y ahí cuesta el tema,
2: claro,
3: también. Incluso ayer llamé al ex senador Arbue. Lo llamé, ¿para qué? Porque como para que no me dijeran de que uno no les pregunta a las autoridades, me dijo que en algún minuto podía estar disponible, me atendí muy amablemente, siempre tuvimos una muy buena relación, porque lo vimos hoy también reunido con Arrau, principalmente en esta tarea que está haciendo el ministro de reunirse con autoridades que han tenido también una vinculación con el tema de la seguridad.
2: Mira, eso también es rescatable. Yo creo que conocer la experiencia de las distintas autoridades que han pasado y que han visto temas de seguridad por las nuevas autoridades, también eso habla bien de recopilar lo que se ha hecho, la experiencia, de mirar, insisto, los instrumentos que hoy día están disponibles. Esos instrumentos se pueden seguir trabajando, se pueden mejorar, por cierto que se pueden mejorar, se le puede dar un tinte, ¿no es cierto?, de acuerdo a las prioridades que tenga el actual gobierno. Y yo espero que así como se va a utilizar esa política pública de seguridad y se va a mejorar, me imagino, que también, ¿no es cierto?, vayamos avanzando en continuar con los convenios de programación. Yeah. Tenemos en la región de Ñuble, tanto el de salud, me preocupa mucho el convenio de programación de salud porque ahí hay demandas históricas, por ejemplo, de las comunidades, la reposición de los hospitales comunitarios, las reposiciones de los CEFAM, que hoy día también están ahí en la pelea para conseguir recursos para sus ejecuciones. Nosotros hemos aportado desde los diseños, desde las compras de terreno, pero también hoy día ya nos faltan los recursos para las obras. Recordemos ahí el CEFAM de Portezuelo, que aprovecho mandarle un saludo a la Jacqueline Jara, que nos está viendo de Portezuelo, ¿no? También sí. A Rodrigo Jara, concejal de Portezuelo, que tuvo un accidente hace unas semanas atrás y ahora está en plena recuperación, así que le mandamos toda la fuerza para que se recupere pronto. Así que hay harto que discutir. La primera semana de mayo, de junio, viene la cuenta pública también del presidente, donde además va a entregar los lineamientos para los próximos 4 años, así que igual estamos expectantes de escuchar cómo va a estar Ñuble mencionado en esa cuenta pública.
3: Muy bien, Daniel del Clima también con nosotros, tras años criticando las políticas de seguridad de Gabriel Boric, hoy el gobierno de José Antonio Kast termina aplicando la misma política nacional de seguridad impulsada en el periodo anterior. Entonces, ¿dónde quedó lo prometido? Plan implacable anunciado en campaña 2025. Mucho discurso de mano dura, pero mayo 2026 la realidad demuestra que gobernar es distinto a hacer propaganda. La seguridad no se resuelve con eslogans ni campañas del miedo, sino con políticas públicas serias y trabajo constante. Profesor Alejandro Chandía ya se incorpora a nuestro Hablemos de en esta jornada de día miércoles, cuenta pública. ¿Cuándo va a ser la cuenta del profe, no? Ah. Estamos esperando también, profesor. Bienvenido.
5: Muy buenos días, Sergio. Buenos días, Tamara. Buenos días, Osvaldo. Y buenos días a todas las auditores. ¿Hay como eco?
3: Sí, ya está superado. ¿Ya? Yo creo que el equipo de producción ahí.
6: Nuevo efecto,
3: esto es parte de la producción, ¿no? Claro, para que las palabras no reboten.
5: Bueno, como le estaba diciendo.
2: Están rebotando. Okay. Hasta con voltereta, pero
5: bueno. No, bien, eso del. Yo la verdad es que con el caminar de la parte política de Chile veo que no avanzamos nada. Esa es mi conclusión. O sea, no veo que es pura chimuchina, puro autoengañarse, por todos los lados, ¿no? El gobierno hace su pega, bien hecha, en el sentido de que logra, por ejemplo, ahora tiene que negociar con el Senado, ¿no es cierto?, la nueva reforma, la mega reforma de la construcción, dice la
2: señora. Tributaria.
5: Y aparece entonces esta crisis del el error del presupuesto. Y con eso lo que están haciendo, a mi gusto, ¿no es cierto?, es colocar un fierro, ¿cómo se llama esto?, para sacar los clavos. Ya. Para poder sacar la tabla que les permita porque desbloquear, porque hay la mitad del Senado es de oposición y la mitad es de derecha de acuerdo a los votos existentes.
3: Ya.
5: Necesitan un voto para poder tirarlo al otro lado. Y ese voto, una opción es que compren un voto, ¿no es cierto?, y ese voto se pulverice. Le dice, mira, no te preocupes, vamos a trabajar en conjunto y todo, listo.
3: Voto híbrido.
5: No sé, pero es una opción.
2: Diablo se llama todo esto.
3: El diablito, ¿no?
5: Pero a la larga lo que yo veo es que la preocupación de un error de cálculo, en el mejor de los casos, porque lo otro sería pensar que hicieron una cuenta falsa. Pero hablemos de un error de cálculo por el momento. Solamente busca llegar a estas negociaciones y decir, mire, ¿nos apoyan o si no esta cuestión va a seguir adelante? Porque no veo la razón de que un ministro que estuvo 4 o 5 meses al final del gobierno, ¿no es cierto?, acusación constitucional, cuando esto no es de los 4 o 5 meses, es acumulativo. Y entonces no le pasa, él pagaría las cuentas, que creo yo que le importa poco, porque tampoco tiene un carácter de que va a seguir en la política, él es realmente técnico. Entonces yo creo que más bien una muñeca para poder negociar. Uh-huh. Pero yo no veo un análisis de ese estilo en que se dice, mira, lo que andan buscando es negociar aquí, negociar, no. O sea, todos se quedan con esta otra cosa, porque, mira, por último, digo yo, ya, hay un error, ¿no es cierto?, en... Gracias, hay un error en el cálculo, perfecto. Uh-huh. Pero ese error en el cálculo, ¿qué pasó? ¿Se malgastó? ¿O se ocupó realmente en mejorar las condiciones de la gente? Porque es la misma plata que le van a regalar al 1% más rico de la población.
3: ¿Ya?
5: ¿Te fijas? Uh-huh. Entonces, ¿qué prefiero yo? ¿Que se lo den a los cuatro más ricos de Chile y que la vive 4 años? ¿O que se lo den a la gente que la necesita? Con error y todo, mira, si yo no estoy discutiendo porque que el equilibrio fiscal es bueno y es necesario, sí. Uh-huh. Eso no... Pero cuando tú no tienes que comer en la casa, ¿qué haces? Ese es el punto. O sea, nos dijeron hace 40 años atrás que este modelo iba a producir, se iban a llenar los vasos y que con el chorreo, así sea, ¿no es cierto? Uh-huh. La gente iba a mejorar su situación económica. Nunca hubo chorreo, porque cada vez que el vaso se va a llenar, ponen un vaso más grande, pues. Esa es la realidad. O sea, no nos mintamos unos con otros. Uh-huh. Entonces, los países desarrollados tienen tasas de impuestos mucho más altas que la chilena. Uh-huh. ¿Ya? Los sistemas, la protección del medio ambiente es mucho mayor, y los países desarrollados también protegen su medio ambiente, pero salen a contaminar donde no se protegen. Y el caso que tenemos aquí en Chile es el caso del salmón, po.
3: Exacto.
5: Noruega es una potencia mundial, chiquitito, 5 millones de habitantes, país multimillonario, número uno en producción de salmón. ¿Pero dónde produce el salmón? En Chile.
2: Exacto.
5: Lo produce aquí en el sur, porque nosotros no cuidamos nuestros mares, y dice, bueno, si ellos aceptan, hagámoslo allá. Nos sale más barato, podemos usar todas las normas que acá en Noruega no se puede, ¿no es cierto? Y no superemos las tolerancias de los mercados, que es donde ellos venden, por
3: supuesto. Correcto.
5: Entonces, ¿hasta cuándo vamos a entender que para poder crecer con seguridad y con desarrollo, porque una cosa es crecer y otra cosa es desarrollarse? Y son cosas distintas,
3: ¿no? Uh-huh.
5: El desarrollo va con anexo justicia social, educación, mejora, consideraciones en la parte emocional de la sociedad, de las madres, los padres, los hijos, etcétera. El crecimiento económico es un número que ni siquiera dice, porque crecer en un 3% y crecer en un 8%, la pregunta es, ¿cuánto mejoró un obrero en Iquique?
3: Calidad de vida.
5: No, mira, un obrero de Iquique, donde está toda la minería, y que recoge basura, sigue recogiendo basura, po. Esa es la realidad. A diferencia de los chinos, por ejemplo, donde el 60% de las empresas son del Estado.
3: Uh-huh.
5: Y el Estado, ese crecimiento que hace el país, lo reinvierte en su propia gente. Y eso ha producido que China hoy día sea la segunda potencia mundial.
3: Bueno, sí. Ahí hay un temazo, Tamara.
2: Bueno, efectivamente, uh-huh. O sea, lo que estaba planteando el profesor Chandía con respecto a lo que está sucediendo y lo que va a suceder ahora en el Senado con la posible uh-huh. aprobación de esta reforma, uh-huh. la credibilidad hoy día del ministro Quiroz igual está en juego. El ministro Quiroz partió con un discurso, después se ha tenido que desdecir. Partimos con una quiebra del país, después partimos y nos dijimos que no era así, que era un error conceptual, partimos con descontinuar, después dijimos que también era un error conceptual, después ahora se anunció este informe cuatrimestral de las finanzas públicas, estamos esperando, no sé si ayer no alcancé a escuchar, si el Consejo Fiscal Autónomo a lo mejor dio alguna entrevista, entiendo que lo iba a hacer ayer, todavía eso no sale a la luz, pero más allá de lo que diga el Consejo Fiscal Autónomo, yo quiero tomar un punto que planteaba el profesor Chandía con respecto a cuándo nos endeudamos en lo micro.
3: Yeah.
2: Nos endeudamos uh-huh. en lo micro cuando no tenemos presupuesto para poder Exacto. pagar nuestras cuentas.
5: Uh-huh.
2: Y en lo macro, efectivamente, las autoridades políticas tienen que tomar esas decisiones. O sea, si el país no tiene los recursos para que un adulto mayor tenga una pensión digna, para que tenga los cuidados dignos, para que tenga acceso a la salud, y lo está pasando mal, y si esa autoridad política no toma una decisión para mejorar la calidad de vida de su gente, o sea, algo está mal. Y ahí es importante, Sergio, y con esto termino, también hacer la evaluación. Ese 1.5 o esos 8, 10 millones, 1.000 millones de dólares que hoy día se anuncia, que ahí estamos en la discordia, ¿para qué se usaron? Eso también es importante. Yo recuerdo, obvio, tenemos copago cero en FONASA, tenemos el pago de deuda de los profesores, tenemos las pensiones garantizadas para nuestras personas mayores, que a todo esto la región de Ñuble es una de las regiones con más personas mayores y tienen acceso. Exactamente. Entonces, esa plata no se la llevaron para la casa. Los que digan, no, es que van a poner denuncias, las comisiones investigadoras, pongan las denuncias entonces en los tribunales de justicia y que se investigue. Y se van a dar cuenta de que esa plata se invirtió en la comunidad, no, nadie se la llevó para la casa. Entonces también hay que dar vuelta ese discurso con esta crisis económica que hoy día tenemos en el país, que no es tan crisis económica. Cuando yo no tengo plata, me tengo que endeudar para pagar mis cosas. Y eso es lo que es, lo han hecho las administraciones desde Bachelet 1 hacia acá. Ahí tenemos el Chile Crece Contigo, que ahí partimos con devolverle a la ciudad, a la gente los recursos para que se puedan invertir en ellos mismos.
3: Bueno, estamos a través de H Radio, pues tenemos hoy día también, vemos la prensa nacional, hoy día apunta al contraataque de los ministros, algunos ministros de Boric, que salen en masa, dice, en reparos del gobierno, un debate que se intensificó generando respuestas coordinadas, lo que pasó también con lo de Quirós. Nicolás Grau, el exministro, decía entonces, su argumento asume implícitamente que entre ambos informes solo cambió la proyección del déficit de cada año, pero entre otras cosas, también se apreció el peso, eso baja el valor de la deuda llevada a pesos y subió la proyección del PIB nominal. Esas son las noticias que siempre nos comenta el profe Chantía. Y agrega, dice, todo esto está transparentemente expuesto en nuestro cuarto IPF, IFP, dice, allí, dice, se demuestra cómo cada componente aporta lo variado de la deuda acumulada para cada año entre el tercero y el cuarto. Este informe de no ser todo financiero. Pero yo quería hacerle una pregunta un poco lo que están tomando para analizar este tema, hacer una bajada distinta. Quizás cuando uno como ciudadano espera que cada cambio de gobierno te traiga algo más, te traiga un mayor beneficio. Y obviamente que va a molestar cuando te dicen vamos a hacer un recorte porque quizás ciertos recursos no se están utilizando de la manera como de la mirada de esa entidad, de ese nuevo gobierno lo hace. Pero yo me quería, estaba reflexionando tanto lo que decía el profe Chandía como lo que decía Tamara, cuando es lo mismo que llevarle a una familia. O sea, tú, ¿cómo le preguntas al padre de una familia y le dices, o a los papás, o los hoy día los cuidadores, voy a preguntarlo de esa manera, logran que los hijos puedan estudiar, después dar un salto a la universidad, que puedan especializarse, el cómo? O sea, ese es el tema, porque a veces uno espera que uno como ciudadano, el Estado, te entregue una serie de cosas. Pero yo creo que la inmediatez que tenemos hoy día no nos permite reflexionar del cómo se hacen.
2: Efectivamente.
3: Porque aquí uno no va a una mina de oro que tú lo estés sacando y de manera interminable los recursos son los mismos. Entonces la pregunta es, ¿de dónde se saca la plata? ¿Cómo se logra? ¿Cómo logro que el país crezca? Yo creo que por ahí es un poco lo que plantea el profesor Chandía, entender la génesis.
5: Pero, ¿no? Sergio, mira, las cosas son muy claras. Chile tiene una política y una constitución política que dice que el Estado tiene un rol subsidiario. Eso quiere decir que el Estado no puede ejercer actividad económica que sea rentable, que le permita crecer y que vaya a satisfacer las necesidades de los mercados. Eso es el rol de los privados. ¿Ya? El Estado tiene que hacer los malos negocios, los que no quieren los privados, los que les da susto a los privados. O sea, hay una inversión muy, muy grande que dura 10 años, que la haga el Estado y una vez que la hace, la venda y la licita el privado, una vez que pasaron todos los riesgos. Eso es la realidad. Y eso es el modelo nuestro. Entonces, cuando nosotros te decimos de dónde vamos a sacar la plata, la única posibilidad que tenemos es sacarle un impuesto a los privados si el Estado no tiene cómo hacerlo. A diferencia de los otros países que digo yo, donde las empresas, Noruega, por ejemplo, 40, 50, más del 50% de las empresas estratégicas son del gobierno, del Estado. ¿Ya? El agua potable chileno es noruego. En varios países, en varias regiones. Capitales noruegos. Capitales más que noruegos del Colegio de Profesores de Noruega, imagínate.
2: Claro. Entonces, no tenemos idea. Agua potable donde es pública solamente en Maipú, que claro, tenemos una sanitaria que es de la municipalidad de Maipú, que es pública. El
5: entonces,
2: resto
5: sí. Todo lo demás, aquí las platas van para cualquier parte del mundo, menos donde tienes que estar. Entonces, cuando tú quieres colocar un impuesto de un 1, un 2, un 3%, y se dice, no, pero que eso nos van a ir. Señores, si es la única fórmula, o sea, no puede el Estado hacer negocios para solucionar los problemas de la gente. No puede cobrar impuestos para poder solucionar los problemas de gente, ¿ya? No puede contratar porque hay una estructura rígida, ¿no es cierto? Porque el Estado tiene más gente aboletada honorario que con contrato indefinido. Más o menos, pero pongámosle 50-50, ¿ya? ¿Por qué? Porque hay una ley que dice que la estructura del Estado es de tantos cupos, ¿ya? Y esa ley nunca se ha modificado. Bueno, y el cambio del país... Porque si tú cambias el país, vas desarrollando, tu PIB ha crecido 10, 15 veces en 40 años, ¿no es cierto? O las veces que sea, y con la misma gente. Esa es la pregunta que tienen que hacerse. Entonces, no, 10% de los trabajos en Chile los otorga el Estado, el 10%. Hay países que les va súper bien, tienen equilibrio fiscal y todo lo que se quiera, y están en el 35 y el 40. Ahora, ¿quién nos dijo que el 45% de deuda pública es lo sano?
3: Ya.
5: ¿Quién? ¿De dónde? ¿De dónde sale eso? ¿Quién firmó? ¿Quién lo recetó? ¿Quién fue el médico prescriptor que dijo, señores, 45%? Que muestren un país, en Chile, que tenga, o sea, digamos, en el mundo, que tenga 45% de endeudamiento y que tenga un país estable. No existe, pues. O sea, las economías desarrolladas, todas están sobre el 100%.
2: Así es.
5: O sea, Japón tiene un 114, un 118, Estados Unidos, ¿para qué hablar de Estados Unidos? Entonces, ¿cómo nosotros caemos en este dogmatismo de que tiene que ser? Ahora, claro, o sea, tú me dices 45-38, no, yo prefiero el 38. Entonces, todos queremos no tener, tener menos deuda, porque al final la deuda hay que pagar intereses.
2: Hay que pagarle igual.
5: Y hay que pagar y todas esas. Pero cuando tú no tienes cómo salvatar esto en el minuto.
3: Bueno, ahí vamos a seguir avanzando sobre este tema. Voy a hacer la pausa de este bloque. Vamos a hacer una pausa y quiero volver también con Tamara, porque quiero hablar también de cómo el trabajo. Hoy día tenemos cuenta pública del gobernador. Y ahí quiero preguntarte a ti, Tamara, en tu rol, en tu área, que tú trabajas con un área social, que el tema potente, el tema de conocer. Nosotros te vemos, y no por ser la autorreferencia, pero uno conoce un poco la actividad que realiza cada uno de los panelistas que está con nosotros. Y cómo de lo que estamos conversando aquí se refleja en terreno. Eso te lo quiero preguntar, porque sabes que el otro día conversábamos el día lunes aquí con los panelistas y uno decía, no, que el 8%, ojalá no se vaya a recortar acá. En ese aspecto también, ahí donde se, quiero ver esa bajada, como que tú nos expliques un poco cómo se llega a la gente, cómo se le explica a las personas también cuando vienen estos cambios, con todos los sueños, con todas las aspiraciones que también se quiera tener. Aquí tengo más amigos compartiendo el programa. Lisette Ramírez dice, buenos días, saludo a la audiencia y al panel, mil cariños para Tamara Valenzuela. Mira qué gusto de saludar a don Jorge Arregada Tapia, que está aquí
2: sí,
3: también en línea.
2: Saludos,
3: saludo, ¿no? Sergio, hoy está remodelando su casa el hombre, ahí la está haciendo crecer, aquí le vaya muy bien, ¿eh? Buenos días, Sergio y panel. Crisis económica son 10.500 millones de dólares. Dos reformas tributarias en tránsito. El gran problema es no representar claramente los compromisos y tener que descubrirlos de forma poco clara, por decirlo menos. El país quemado año a año, grandes presupuestos, ¿y qué solución en concreto da? Terminas las esperas en los hospitales, la educación se ha resuelto, solo hablamos de beneficios sociales y en 4 años no hablamos de crecimiento. En definitiva, con crecimiento se paga la fiesta. Pausa y los comentarios sí, están abiertos, disponibles. Espérenos.
2: Saludos.
7: 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La Avenida Brasil de Chillán es parte de las cuatro avenidas fundacionales, junto a Ecuador, Argentina y Collín. Nació del trazado del damero del ingeniero Carlos Lozier tras el terremoto del año 1835. Inicialmente nombrada según orientación, y fue consolidada como límite urbano, marcando el crecimiento de la ciudad hacia el norte y dando nombre a barrios tradicionales que se convirtieron en íconos de la reconstrucción post-terremoto de 1939. Como dato anecdótico, tras el devastador terremoto de 1835, la nueva ciudad de Chillán se planificó con un diseño de damero o cuadrícula, estableciendo cuatro avenidas principales como límites. Estas avenidas se llamaron inicialmente, según su orientación, norte, sur, este, oeste. Y tras el terremoto de 1939, fueron renombradas como Brasil, Ecuador, Argentina y Avenida Collín. 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
3: Bueno, ahí está nuestro sitio web también disponible para quienes siguen www.atradio.cl. Estaba comentando ahí nuestro amigo Jorge Arregá, ¿no? Que hacía tiempo, no está por acá por el AT Radio, ahí está en algunas funciones ahí bastante particulares. Don Lalo Pino dice, ¿cuenta pública 10:30? ¿No está preguntando?
2: Así es, don Lalo Pino, así que lo voy a estar esperando a la entrada del Teatro Municipal para llevarlo a su asiento especial que le tengo.
3: Oye, yo quiero aprovechar estos minutos porque la Tamara luego se nos va también, va a estar atenta a ese proceso. Yo te hacía unas preguntas también, lo que estaba planteando Jorge también a través de nuestro chat. Es importante ir comentando.
2: Sí, mira, lo que plantea Jorge, por eso yo he hablado todo este rato de las contradicciones del ministro Quirós, porque partimos con la crisis de nuestra economía, que estábamos quebrados, después con los términos que tuvimos que encontramos nuevos significados los términos, y hoy día, ayer, después de la entrevista que da con el tema de la finanza del cuatrimestre, hablamos que hay 10.500 millones que no están. Ya. Pero además la reforma que se va a comenzar a discutir ahora en el Senado le va a disminuir con más de 4.000 millones de pesos al 1% más rico de este país. Entonces es contradictorio porque nos falta plata, pero además le vamos a reducir los impuestos a los más ricos. Ya. Entonces, y hablamos también de crecimiento. Jorge dice que no se habla de crecimiento, que se habla solamente de ayudas sociales. Bueno, efectivamente, pues el país está en una crisis de social, pues. La gente hoy día necesita más plata para vivir, necesita tener más sueldo, necesita tener pensión garantizada, necesita tener acceso a la salud, porque sola no puede. Por lo tanto, el Estado le tiene que proveer de eso. Y dos, si hablamos de crecimiento, yo no he visto hoy día de este gobierno un plan de cómo vamos a invertir en investigación y desarrollo. Hoy día no hay un plan. De hecho, dentro del país, el profesor me ayuda, somos el país que menos porcentaje del PIB invierte en investigación y desarrollo. Entonces, cuando hablamos de crecimiento de economía, de cómo este país se invierte en generar más empleo, en generar otra matriz productiva, y no estamos invirtiendo en investigación y desarrollo, no hay un plan en eso, o sea, créanme que todo lo demás es titular. Entonces, ahí hay que tener cuidado con esto que está sucediendo, hay que tener cuidado y hay que estar mirando lo que va a pasar en el Congreso. En la Cámara de Diputados se aprobó la idea de legislar, en el Congreso no están los votos como plantea el profesor Chandía, pero también sabemos que hay negociaciones. Entonces, yo espero que aquí prime la cordura. Y hoy día el ministro Quiroz nos ha mostrado una inconsistencia en su discurso. Y eso está probado, no lo estoy inventando. Busquemos las notas de prensa de estos últimos dos meses y nos vamos a dar cuenta. Entonces, por lo tanto, yo creo que ahí hay que tener ojo a lo que está sucediendo en cuanto a la reforma y a lo que se va a aprobar. Yo admiro un montón lo que están haciendo los alcaldes de la metropolitana, que se están juntando, de que están debatiendo, de que hoy día el gobierno no les está diciendo cómo les va a retribuir lo que les va a faltar en el impuesto al Fondo Común Municipal. Uh-huh. Es preocupante, hoy día hay extensiones horarias que no se van a hacer en la atención primaria porque va a haber recortes en los presupuestos municipales, y eso también es preocupante. Los municipios son la puerta de entrada al Estado. Entonces, por lo tanto, si la atención primaria no tiene recursos para poder atender en extensión horaria a sus vecinos y vecinos, eso es preocupante.
3: Bueno, aquí donde también uno podría hacer una medición, profesor Chandía, ¿dónde se sienten los ajustes? ¿Se sienten contablemente o se sienten socialmente también? Porque ahí es la percepción, claro, a mí me pueden decir, usted va a tener menos, y ordénemelo, entreguemos la cuenta muy detallada de su gasto, pero ¿cómo se siente también? Incluso yo me quiero quedar con lo que decía Tamara antes, o sea, ella habla de decir de que hay que tener también ojo con los titulares, porque nosotros como sociedad vamos comprando titulares, donde depende de dónde los vamos, depende de cómo se nos informe, tenemos también, si alguna autoridad lo dice, ya lo damos por sentado. Entonces, si lo dice la autoridad, es porque así es. Entonces, la gente va confiando en eso y va provocando también una situación particular. Agradezco a Julio Becerra, dice, buenos días, don Sergio, saludo a don Osvaldo y a los panelistas. Por ejemplo, la señora Huguet planteaba acá, dice, vemos un desorden en gastos en el Estado, una colación de 8,000 pesos que nunca se le dio a los niños, ¿qué pasó? Entonces, se van sumando una serie de efectos y van generando una cascada digital, lo voy a plantear, digamos, hoy de información. Y a veces, claro, es medio aburrido empezar a hablar de los números, de los cálculos, pero así bien un poco sincera, ¿no? Yo creo que ahí esa es la reflexión que se tiene que hacer en este minuto.
5: Pero, por ejemplo, en el caso de la colación de 8,000 pesos, ¿hay una constancia de que se haya comprado a 8,000 pesos una colación estatal pública a través de una licitación pública? Porque lo que yo he leído en las noticias es que menos de 2,000 pesos vale una colación. Uh-huh. Y eso es lo que han pagado. Y que mucha gente dice que los niños no se la comen por esa misma razón. Pero como es tan barata, tampoco la pueden hacer más rica. Y que no es sana tampoco, porque lo único que los niños, o sea, lo que les gusta es la fritanga y las papas fritas y estas cosas. Pero no comen proteína. Entonces, por eso... no podemos quedarnos con este desfile, ¿no es cierto?, de noticias que primero tiene que haber una constancia de eso. Uh-huh. Porque el Mineduc, entiendo que las colaciones, nosotros se hace para todo el país. Ya hay la JUNAEB, y la JUNAEB, ¿no es cierto?, contrata a gente que postula y que tiene presupuesto, certificado, una serie de condiciones. Entonces, ¿cómo le va a una persona pagar 8,000 cuando los demás le pagó 2,000 pesos por la misma colación? Uh-huh. Entonces yo creo que hay que poner atención en ese tipo de cosas.
2: Okay. Lo que pasa es que ahí a veces nos quedamos solo con los titulares, pues no hacemos el link, para mirar la noticia completa y para mirar, yo siempre digo, con todos los actores, ya, porque a veces escuchar solo a un actor, uno se genera también un prejuicio, pero yo creo que aquí hay que escuchar a todos los actores. Yo me acuerdo que hace un tiempo atrás hubo un debate incluso en el Congreso por el tema de las colaciones de la JUNAEB, y al final del día se identificó de que lo que se había acusado no era así, con el sobrepeso de las colaciones. Entonces, hay que investigar un poco más, y yo creo que ahí yo doy un punto a los gobiernos cuando asumen, cuando van mirando los instrumentos que tenemos y van mirando si esos instrumentos están o no hoy día ajustados a las necesidades que tiene la población. Entonces, si es necesario hacer un ajuste, Yo lo encuentro que es maravilloso. Si hoy día la administración pública, si no está sujeta a ajuste, hay algo que no está pasando, porque como decía el profesor Chandía, esto es dinámico, va cambiando, las necesidades son múltiples, y por lo tanto los instrumentos que hoy día tiene el aparato del Estado, que eran hace 20 años atrás y fueron eficientes, hoy día después de 20 años no son eficientes. Entonces, por lo tanto, hay un grupo de expertos que tiene que cambiarlo, y ahí está el Ministerio de Desarrollo Social con su metodología, ¿no es cierto?, para poder acceder a los beneficios del Estado. Yo creo que ahí es importante y es sano que este gobierno haga una intervención y modifique ciertos instrumentos. En eso yo creo que hay que trabajar, insisto, y lo he venido diciendo hace mucho rato, en la modernización del Estado. Yo creo que es importante invertir ahí también recursos para irnos modernizando entregando más resoluciones a la problemática que tiene la gente. Yo miraba ayer o antes de ayer por ahí en alguna publicación dentro de los recortes que se están haciendo a la salud, y me preocupé, igual de todas maneras hoy día igual voy a investigar un poquito más, que también se le estaba haciendo un recorte al Hospital de San Carlos. Eso también es preocupante, porque se anunció el del Minda Martín, más de 2.000 millones de pesos. Recordemos, San Carlos es uno de los mejores hospitales que tenemos en la región. De hecho, cuando uno va al territorio, a propósito de lo que me preguntaba Sergio delante, cuando uno conversa en el territorio, cuando uno mira dónde está la mejor atención, la gente reconoce el trabajo que ha venido haciendo el Hospital de San Carlos, no solamente en el periodo pasado, sino que hace bastantes periodos ya, donde el guardia te recibe bien, el TENS te recibe bien, te saludan, te preguntan, te llevan. La gente que viene al Hospital de San Carlos es gente de sectores rurales, que no ve este tremendo edificio y no sabe dónde está el box del doctor Tanto. Te toman a la entrada, te llevan, te consultan, y eso ya habla bien de que hay un equipo que está disponible para atender bien a las personas. Entonces, cuando tú estás haciendo bien la pega y además te recortan el presupuesto, o sea, pucha, debéis haber por último un premio, ¿no es cierto? Decir, mira, este servicio lo está haciendo bien, entonces pongámosle más recursos para que lo siga haciendo bien y para que la gente además sienta que el Estado está abrazando sus dolores, po. Porque la salud claramente que tiene un problema. O sea, cuando me diagnostican de alguna enfermedad terminal, yo quiero que el Estado me abrace, que me ayude en mi pesar. Y ahí es un tema que hay que mirar, y a mí por eso me preocupa un montón el convenio de programación que tenemos con salud en cuanto a los compromisos. Yo quiero decir, el CEFAM de Portezuelo, no sé, yo del 2013 que vengo escuchando el CEFAM de Portezuelo, el del CEFAM de Ranquil también del 2013, yo me acuerdo que en Ranquil tuvieron que implementar un baño para poner un box en esos años. Entonces, hoy día los alcaldes están luchando por el diseño, ya hay un diseño que está listo, hay un terreno que está listo, y sería súper penoso que ese CEFAM no se construya. Entonces yo creo que hay que avanzar y hay que ponerse de acuerdo en cosas que importan.
3: Bueno, esta es una pregunta quizás para el gobernador, que cuando ojalá lo podamos tener aquí también en el programa posteriormente, y me estaban escribiendo acá, sería bueno que los gobiernos regionales dejaran de invertir en inversiones ministeriales.
5: Sectoriales.
3: Sí, claro. Sectoriales. Y más empuje al emprendimiento, innovación y reconversión regional. Ahí, claro, es una pelea que tienen dura los gobiernos regionales frente a ese tema, ¿no? Siempre lo hemos discutido acá, esta es tremenda obra, después le dice, le voy a pedir plata para que el gobierno regional se ponga y le dejan el mensaje o solucione este tema con el gobernador o gobernadora, ¿no? Que es temazo, por supuesto, hoy día en nuestra región. Bueno, hoy día se viene cuenta pública.
2: Yo voy a mirar la cifra en cuánto nosotros hemos aportado al desarrollo del emprendimiento y hemos aportado a la empresa en los distintos ámbitos, porque ahí hemos hecho harto como gobierno regional. Yo siempre digo, siempre falta, pero hemos hecho un aporte importante al empresariado y también al emprendimiento en la región, y voy a traer ahí la cifra para que lo miremos, lo analicemos, si bien es cierto claramente, o sea, el Fondo de Desarrollo Regional tiene que ver también con un tema de compensaciones a los desarrollos de la región, pero también hay que poner en la balanza y mirar los dolores que tiene el territorio, pues cuando uno va al territorio, cuando uno se sienta con los vecinos y vecinas en sus demandas y mira que para poder llegar a un CEFAM me demoro una hora y además el camino está como las pelotas, no puedo llegar, entonces alguien tiene que tomar una decisión. Invertir hoy día en conectividad vial también es invertir en crecimiento y desarrollo económico, porque hoy día, por ejemplo, la señora que vaya a sacar su frutilla desde el sector costero de Copquecura, que no tiene pavimento, para llegar hoy día a la capital regional, va a llegar con un puré de frutilla.
3: Sí, correcto,
2: entonces, ¿no? Por eso es importante la inversión. Vaya, claro, linda para el puente, dice nuestro querido Pablo. Entonces, hemos hecho también inversión ahí desde el gobierno regional y en colaboración y en conversación también con el mundo privado. Se han hecho conversatorios. ¿Es insuficiente? Sí, puede ser, pero hemos tomado el guante hay que seguir haciéndolo, y esa es la senda. Y hoy día no solamente vamos a hablar de lo que se hizo el 2025, sino que también de lo que viene en los próximos años.
3: Oye, bueno, más rato vamos a conversar, tipo mediodía estaremos acá con la senadora Loreto Carvajal y le vamos a preguntar también qué están haciendo los parlamentarios. Sí, claro. ¿Cómo está la flexibilidad ahí también? ¿Eh? Hoy día muchos se habla de la, hay que ser dúctil en la política, mantenerse donde corresponde. Vamos a preguntarle a los propios parlamentarios, a veces nos quedamos con los titulares, pero también hay que hacer la bajada. O sea, que lo que se diga también en los medios, también se diga luego en el Congreso, porque de repente se cambia un poco el asunto, ¿no? Viene un puelche y cambia cualquier cosa, ¿no?
2: A propósito de la ley para la salud universal, por ahí he visto algunas volteretas, pero ahí podemos adelantarnos un poquito más, sí, después de este miércoles. Oye, yo ya me tengo que ir, pero me quiero tomar una licencia de unos segundos, nos está mirando Juanita Valenzuela.
3: ¿Ya?
2: Juanita Valenzuela, los que van a Quirihue los días sábados y van a la feria de Quirihue, ya que es patrimonio ya de Quirihue, tienen que pasar al puesto de la Juanita Valenzuela, porque ahí están las mejores empanadas de la feria de Quirihue. En la feria de Quirihue los días sábados hay una feria,
3: sí,
2: y todos saben dónde
5: está la calle feria principal.
2: No está en la calle principal, está como en, no me acuerdo el nombre de la calle, pero hay que entrar a la ciudad. Y ahí en el puesto, en la Juanita Valenzuela, están las mejores empanadas de la feria de Quirihue. Así que tienen que pasar a probar las
3: empanadas.
2: Un saludo ahí,
3: espectaculares,
2: la
3: increíbles. Valenzuela. Sabor.
2: Nos encontramos y nos vemos el próximo miércoles.
3: Bien, ¿eh? Oye, harta foto ahí, harta foto nos manda usted, papá, para que nos cuente cómo le va.
2: Ya.
3: Ok, yo sigo con el profesor Alejandro Estandía aquí en nuestro set, a agradecer también a todos quienes están acá. La Radio Ambiental transmitiendo en directo con HD Radio, escuchando y sacando conclusiones propias junto a la comuna. Las opiniones son diversas y muy amplias. Qué importante lo que dice nuestro amigo ahí de Radio Ambiental, ¿eh? Eso es lo bueno, profe, de poder conversar, de poder también que cada uno manifieste su opinión, que la sociedad se construye de esa manera y así se mejoran también las cosas. Y no se trata de ser opositora un sistema, de poner que la cosa no fluya, porque se trata también de ir reuniendo esto, que estos insumos también les sirvan a quienes toman decisiones, quizás que a lo mejor no conocen una realidad directa, lo ven en el papel, le llega el informe, le llega la carpeta, pero hay que ver también cómo mi decisión también impacta en otros. Es como lo que uno dice en los medios de comunicación. Hay personas que felizmente creen en nosotros, en los medios de comunicación, y a veces también cuando hay una situación que dice, oye, si lo dijeron de tal manera, es por algo, ¿no? Oye, Oquete Elena Pino, eso estaba contando por acá, eso generaría más gastos, lo que dice Tamara, si se han inventado ministerios para más gastos y poco para lo real. Al final se le va la plata en gastos operacionales. Bueno, www.atradio.cl. Yo no sé si la senadora estará ahí en la cuenta pública del gobernador. Claro, ese otro tema, ¿no? Bueno, ahí deberían estar, ¿no? Claro, porque para generar.
5: Deben estar.
3: Aunque a uno le guste o no le guste, claro que no se. La idea es que no se entienda como que estoy yo, voy a una cuenta pública para apoyar una gestión.
5: No.
3: Voy para informarme respecto a estos temas.
5: ¿Qué están haciendo?
3: Sí, claro.
5: ¿Y cuál es la percepción de los propios ñublencinos respecto del gasto? Porque ahí en la conversa se siente el tiro, si hay molestias o.
3: Sí.
5: O buena onda, digamos.
3: Claro, y eso fue. Bueno, vamos a ver si hay. Es que vamos a estar aquí al mediodía. Luego tenemos también, hoy a la una, vamos a estar en la celebración de los 88 años del Instituto Superior de Comercio, el Liceo Comercial. Ahí hemos sido invitados también. Vamos a estar como medio, como exalumno también, nos invitaron, profe. Así que una bonita oportunidad de conversar con los amigos. Que sí. Bueno, y ayer conversábamos de un profesor que aparecía en un chat.
5: ¿Santiago Sepúlveda?
3: Sí, pues Santiago Sepúlveda, sí. ¿No? Para los que son de aquella generación, profesor también nos hacía contabilidad de costo también, y aprovechamos de uno recuerda a sus profesores.
5: Él debe estar sobre los muy cerca de los 100 años.
3: ¿Sí?
5: Sí.
3: Bueno, así que aprovechar de enviar un saludo. Estamos
5: porque él era profesor cuando yo era chiquitito. 50 años atrás.
3: Sí, oye, le vamos a preguntar entonces luego a la senadora, ¿va o no va a la cuenta pública del? A lo mejor será problema en el avión, problemas con el aeropuerto, que algunos no lleguen, pero hay que estar, pues uno tiene que ver con las autoridades que dicen que tenemos que invertir en la región, que después pasan en estos eventos, y uno los ve en la fotografía. Es bueno que vayan, porque así también le pueden pedir a la explicación al gobernador, en el caso que corresponda, de qué están haciendo, dónde va el enfoque que corresponda, más que explicaciones, sino que también entender un poco cómo se ha hecho la pega.
5: Correcto.
3: Ya.
5: ¿Dónde está la estrategia de desarrollo? Le vamos a preguntar.
3: Sí, está ahí en. Están los edificios públicos, profesor. En el tercer piso. Oye, gracias.
5: Y a lo mejor el día van a poder anunciar que va a colocar el letrero.
3: Ah.

0: PP del gobierno del presidente José Antonio Kast. El nuevo informe corrigió las proyecciones de la administración anterior, elevando el déficit fiscal efectivo proyectado desde un 1.8% a un 2.4% del PIB. Frente a ello, Grau defendió su gestión a través de X, señalando que en este hilo explicó por el ministro de Hacienda, se apresura a señalar que habría un cálculo errado de la proyección de deuda que hicimos para el 2026-2030 en nuestro último informe. La proyección es consistente y no contiene errores. Asimismo, explicó que por qué si el déficit efectivo proyectado acumulado al 2030 aumentó en 13 billones, la deuda del 2030 sube en un monto menor. Respuesta, la deuda en pesos depende del déficit efectivo, pero también del tipo de cambio, de la inflación, del PIB nominal y de los movimientos bajo línea. En esa línea también añadió otros elementos. En medio de esta controversia, las bancadas del Partido Republicano y Partido Nacional Libertario anunciaron que impulsarán una acusación constitucional en su contra. Ante ello, el exministro de la Segreps y Desarrollo Social, Giorgio Jackson, reaccionó en redes sociales recordando antiguas declaraciones de Porvio Kast. Es la peor oposición de la historia y su único aporte o deporte ha sido presentar acusaciones constitucionales. Eso decía José Antonio Kast hace casi 5 años. Hoy su partido anuncia la novena acusación constitucional, superando a eso la peor oposición de la historia. Eso lo dijo Jackson. En el tema de seguridad, otro de los flancos que se abrió en materia de seguridad luego de que el ministro Rau afirmara que la política impulsada durante el gobierno anterior es suficiente. Estamos hablando de la política impulsada durante el presidente Gabriel Boric. La ex vocera de gobierno, Camila Vallejo, ironizó con la postura del Ejecutivo señalando que el gobierno de Kast por fin dice cuál es su plan de seguridad. El plan de gobierno de Boric, a lo que agregó que le parece chiste, pero es evidente que nunca tuvieron un plan propio, prometieron resolver la crisis de seguridad con orden y mano dura, pero ya sabemos que solo eran eslogan de campaña. Bueno, por su parte, la ex ministra del Interior, Carolina Toá, también abordó la polémica, afirmando que ha habido polémica por las palabras del ministro Rabo, señalando que la política de seguridad del gobierno anterior es suficiente, no debiera sorprendernos. En esa línea, aclaró que la política nacional de seguridad no es del gobierno anterior, sino del Estado, y dura 6 años. Su elaboración incluyó opiniones de todos los sectores y fue valorada ampliamente. Algunas de las noticias que están saliendo a esta hora en el programa. ¿Ah? Sí, estamos. Bueno, agradecer también a don Gastón Hernández Poncelón, que nos envió un saludo, que está en el Servicio de Impuestos Internos. Saludos muy cordiales a la señora panelista y al estimado panelista y a todo el mundo. Don Osvaldo, usted está muy contento hoy día con el Servicio de Tesorería General de la República. Le envió saludos, ¿no?
1: Besos y abrazos.
0: Oye, lo que pasa, profesor, que quedaron en el tema de la devolución de impuestos, de la devolución de impuestos del año anterior, gente que y lo hizo el primer día, pero el primer día, ¿ya? Y habitualmente eran los primeros en recibir.
2: Claro.
0: Pero algo pasó que se demoró y recién están integrando esas cuentas a las arcas, digamos, personales de los contribuyentes. Sí, o sea, le devolvieron la plata.
2: Se demora, pero paga.
0: Oye, está Patricio Avendaño Medina. Muchas gracias, Patricio. Buenos días al panel. Se agradece la presencia policial de las calles. La clave es la prevención y control diario, abordando la tan manoseada sensación de seguridad. Esto es un poco lo que también está opinando Patricio Avendaño aquí en nuestro programa. 8:53, estamos en vivo. Recuerdo que estamos con Riveras del Chillán, siempre conectados también. Bueno, oye, son más de 80 años también, ¿ah? ¿Eh? Más de 80 años de tradición. 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Avanzamos, ya esperamos también tener alguna respuesta junto a Telegénesis Telecomunicaciones, señal de internet, más televisión digital, obviamente, ahí por fibra óptica. Así que todas las radios que también nos siguen, importante, ya vamos a tener algunos comunicados con ellos y las noticias. Van a tener un cambio importante para la región de Ñuble. www.atradio.cl. Profesor Tandía, ¿este contraataque es bueno o no es bueno?
2: Porque yo he escuchado algunos comentarios. Te iba a pedir justamente que el letrero, o sea, ¿cómo se llama? El enunciado dice: contraatacan los ministros del gobierno anterior.
0: Sí.
2: ¿Ya? Sin embargo, cuando tú leíste la nota, ¿cierto? Dice que ellos se están defendiendo.
0: Ya, ok.
2: Entonces, ¿por qué el titular dice que contraatacan cuando ellos lo que están haciendo es aclarando un ataque que se le hizo a su obra, a su trabajo? ¿Te fijas que quieren desprestigiar a las personas sin mérito ninguno? Porque, mira, yo creo que el periodismo de hoy y de hace ya muchos años, ¿ya? Se ha transformado en que los periodistas pasan a ser las balas para atacar al resto.
0: ¿Ya?
2: Y no dicen, porque ellos deben informar. Ya. Es

0: o sea, en toda la escuela de periodismo entiendo que la labor del periodismo es informar. Pero informar difiere mucho de traspasar opiniones particulares a la sociedad. Cuando uno va, por ejemplo, aquí nosotros nosotros como personas damos opiniones, pero tú no como
1: moderador
0: de CT Radio no te caracterizas con ninguno, y al revés nos insta, ¿no es cierto?, a que nos pongamos y vamos discutiendo, porque de la discusión de distintas posiciones sale una situación de crecimiento. ¿Ya? En cambio, el periodismo actual, oye, se abanderiza con un, seguramente con la persona que paga el programa, ¿ya? Y lo aplauden todo el santo día, ¿ya? Y aquí está la prueba faceta, o sea, ellos dicen que contraatacan al gobierno.
1: Al gobierno.
0: O sea, el gobierno puede hacer los pebres y ellos no pueden defenderse. Pero ellos dicen, en su defensa, dice, en su defensa, en ninguna parte dice que están atacando. Pero el titular dice eso, que los ministros del gobierno anterior, en masa salieron a defender, o sea, a atacar. Así dice, atacar. Sí. Así es el... Y no es cierto.
1: Oye, bueno, aquí usted dice, profesor, tiene una razón. Uno es la información y la otra la opinión.
0: Claro,
1: aquí hay una diferencia también bastante. Y también se dan estos dichos populares. Ahora que estoy viendo un mensaje que nos envía Roberto Carlos Santander. Dicen algunos, si no respondo, él se le otorga. Es súper complejo.
0: El que calla, como la gente.
1: Claro, correcto. Y Roberto Carlos Santander, ¿nos vamos a la pausa, don Osvaldo? Ya, perfecto, porque mi amigo Roberto Carlos Santander ya nos dice: tengan todos un metafórico e hiperbólico miércoles. Saludos cordiales. Pausa, ya volvemos. Muy bien, Roberto, muchas gracias.
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1: Bueno, seguimos aquí, HD Radio, www.hdradio.cl, nuestra compañía a esta hora, con todo lo que tenemos para compartir también en esta jornada. Bueno, ayer tuvimos corte de energía, profe, ahí en el sector de...
0: Sí, sí. Muy popular el corte.
1: No, pero...
0: El sector medio...
1: Bueno, no fue recorte, fue corte, ¿no? Hubo un accidente vehicular ahí donde está el mall en vivo.
0: Sí.
1: Y ahí, claro, provocó el corte también en varios puntos de nuestra...
3: De nuestra ciudad.
1: Sí. Ya. Mire, tengo una pregunta para usted, profesor.
0: A ver, ¿qué pregunta?
1: Mira, dice, me dicen, don Roberto Carlos Santander, dice, por favor, don Sergio, que don Alejandro, con las palabras más simples que encuentre, defina qué es una auditoría. Yo lo tengo claro, dice, pero hay mucha gente que lo desconoce y replica lo que algunos medios desinforman. Saludo a don Janito. Profe, ¿podría contarnos usted?
0: Sí, pues. Una auditoría. Auditoría viene de auditor, ¿no es cierto?
1: Ya.
0: Entonces, lo que hace la auditoría es comprobar que lo que esté... Primero, todas las empresas tienen un registro de la vida de la empresa.
1: Uh-huh.
0: Eso se llama contabilidad.
1: Ya, perfecto.
0: La contabilidad es el registro de todos los libros que van anotando lo que se vendió, lo que se gastó, lo que las reservas, los dineros, si son efectivos, si son cheques, todo eso está registrado.
1: O sea, hay que escribir la historia. Claro. Ya.
0: Entonces, de eso, las instituciones financieras, ¿no es cierto?, leen lo que se llama un balance.
1: Uh-huh.
0: Y ese balance lo que hace es dividir lo que tiene la empresa con lo que debe la empresa.
1: Yeah.
0: Y como una empresa, esto es una empresa externa de los dueños, entonces todo lo que tiene que estar equivaler a lo que debe la empresa.
1: Ya.
0: Yeah. Uh-huh. Y eso es, las columnas tienen que ser exactamente igual. Bueno, entonces cuando se hace una auditoría, lo que es contable, lo que se hace es revisar que cada una de las anotaciones de esos libros tenga un papel respectivo autorizado por el Servicio Impuesto Interno. Por ejemplo, si tú vas a comprar, tienen que tener facturas.
1: ¿Ya?
0: ¿Ya? Si es un bien de un valor determinado o que te va a durar 2, 3, 4 años, debe llevar factura. Si vas a comprar, por ejemplo, un café y un kilo de azúcar para el consumo del hogar, consumo diario, lo puedes comprar con boleta. ¿Ya? Y entonces lo anotas como gasto. ¿Ya? Pero pasa a ser como material de una caja chica.
1: Ok.
0: De tal forma que cuando se haga el análisis, entonces te diga caja chica, tal. Pero tú no puedes colocar, por ejemplo, que se compró un automóvil con caja chica.
1: Uh-huh. Ya. Yeah.
0: Eso está prohibido. Tienes que tú tener un automóvil como es duradero, se compra con factura, se anota, se registra, se publica, etcétera, etcétera. Uh-huh. Ya, eso en general lo que se hace una auditoría, reflejar cómo, ¿no es cierto?, ingresaron los dineros y cómo se gastaron esos dineros. Y la diferencia tiene que estar dentro de la caja, uh-huh. ¿Ya? Que puede ser caja, si es que está disponible para la empresa en un cajón, digamos, o banco.
1: Ya,
0: si es que está depositado en el banco. Son las dos opciones, caja o banco, uh-huh. Que se supone que son las dos en efectivo. Y eso es básicamente.
1: Claro, exacto. Bueno, yo creo que un poco el reflejo de lo que pide.
0: Pero cuidado, uh-huh. la auditoría no refleja si está bien hecho el gasto o no. No.
1: O sea, claro.
0: ¿Me entiendes? O sea, tú dices, mira, por ejemplo, compramos esta estufa pellet, uh-huh. en noviembre. Bueno, uno puede decir, compró en noviembre, perfecto, pero ¿y para qué compró en noviembre si en noviembre ya no necesita estufa?
1: Ya.
0: No, es que para el próximo año. En abril vendieron la estufa pellet. Uh-huh. Pero ¿y para qué vendieron la estufa pellet si la... No, es que resulta que viene este otro modelo y vamos a cambiarlo para este otro. Entonces ahí tú puedes decir, pero compró en noviembre, la vende en marzo, ¿no es cierto? No la ocupó, perdió la mitad del valor de la estufa.
1: Uh-huh. Ya.
0: Bueno, eso no lo ve la auditoría. La auditoría solo registra lo que se compró y lo que se vendió, nada más.
1: O sea, que existan los resultados suficientes.
0: No es posible que tú de esa auditoría contable, uh-huh. puedas emitir un juicio de valor.
1: Eso, exacto, yo no puedo dar una opinión, o sea,
0: no puedo decir
1: por qué se compró un auto si era rojo o blanco, ¿no? O sea, ya se compró un vehículo. Hay un vehículo, tiene que tener el respaldo suficiente cómo se compró. Y ahora, pero haciendo la escala un poco para arriba, profe, ¿sí? Porque claro, eso uno lo ve en su negocio, en su vida, pero que también cuando uno le revisa las cuentas, hasta las tesorerías de curso pasa lo mismo, para que hagámoslo eso, ¿no?
0: Sí, ¿no?
1: Y le dice ya que revise un comité de padres honorables para que diga que si se gastó la plata o no se gastó la plata. Pero después ya hablamos también de que hay empresas, y me imagino que en el tema del Estado, también las auditorías pasan por el tema de las deudas o los compromisos que están más adelante, porque uno ve deudas, pero claro, ve deudas, pero no entiende de cuándo viene, en qué se está invirtiendo, cómo se está gastando. Uno a veces ve la caja nomás, pero no ve también los estados contables. Aquí también.
0: Es que eso es mucho más complejo, porque la auditoría pública, de los organismos públicos, está sujeta a la ley de uso de fondos públicos,
1: ya.
0: Es una ley expresa, y que es sumamente estricta en el sentido de que tú puedes tener un mueble con tres cajones.
1: Sí.
0: ¿Ya? 100,000 pesos en cada cajón.
1: Ya.
0: Se te acabó la plata del segundo cajón y urgente necesitas comprar más de ese.
1: Ya.
0: Pero no tienes. No puedes sacar del cajón uno y ir al otro al dos.
1: Ok.
0: ¿Por qué? Eso se llama malversación de fondos.
1: Uh-huh.
0: Así está tipificado la ley.
1: Ya.
0: Entonces, cuando tú lees en las noticias que acusan de malversación de fondo, lo primero que se te viene a la cabeza es que se robó la plata.
1: Pero, profe, mire.
0: Malversar fondo.
1: Sí, aquí volviendo también al tema. Aquí me está escribiendo Daniel. Delante hacía un comentario por acá respecto a la diferencia entre auditoría o una inspección. La auditoría es un tercero, ¿no es cierto?, que audita ciertos procesos. Hay auditoría interna,
0: también.
1: ¿No es cierto? Claro, y hay externa.
0: ¿Sí?
1: Pero ¿qué es distinto a una inspección? Cuando yo voy a inspeccionar, significa que voy a revisar cómo se están haciendo las cosas.
0: Claro, la inspección es superficial.
1: Ya.
0: Es menos profunda. Sí, lo que manda es que la auditoría, lo que te registra es que la contabilidad esté hecha. Por ejemplo, una empresa que sea auditora, uh-huh. ¿no es cierto? Dice, revisado los libros contables, los documentos que hemos tenido a la vista y todo,
1: uh-huh.
0: esta contabilidad se lleva de acuerdo a los registros generalmente aceptados por los servicios de contabilidad y el servicio de impuestos internos de la uh-huh. Eso es lo que te dicen ellos.
1: Yeah.
0: Pues no te están diciendo si se gastó bien o se gastó mal, porque eso depende del resorte de la administración.
1: Uh-huh.
0: Tú puedes tener, ¿no es cierto?, el dinero, ¿ya? Y tú verás si compraste un producto en enero para todo el año o todos los meses un poco para el mismo año.
1: Uh-huh.
0: A lo mejor comprando en enero compras más barato.
1: Sí.
0: Perfecto. Pero te tienes que obligar a tener una llave para poder guardar el producto para que no te lo roben.
1: Exacto.
0: Por ejemplo.
1: Ya.
0: ¿Ya? Que entren a robar un fin de semana y te saquen el 25% de lo que tenías guardado.
1: Ok.
0: El ahorro se perdió. O sea, hay cosas que son buenas comprarlas en un minuto. Por ejemplo, si tú te dedicas, no sé, al fábrica de jugos,
1: uh-huh.
0: inevitablemente que la materia prima la tienes que comprar en cosecha.
1: Sin duda. Sí, claro, ¿ya? Exacto.
0: Compras para todo el año. Uh-huh. Vas al banco, pides la plata prestada, le pagas a los agricultores un buen precio, no sé de todo, y haces los jugos. Perfecto. Pero si estás comprando huevos para una pastelería, las gallinas ponen huevos todos los días. Uh-huh. Así que lo que hay que hacer es, yo necesito tantos huevos mensuales, semanales, quincenales, etcétera, y vas retirando, con siempre teniendo la antelación de que si esas gallinas fallan por algún otro motivo, tener donde comprar. Eso sí.
1: Ok.
0: Pero la auditoría es más profunda que una mera inspección.
1: Uh-huh.
0: Eso sí.
1: Perfecto. Oye,
0: pero ninguna de las dos tiene incidencia uh-huh. en la administración.
1: Ah, perfecto. Yo creo que aquí lo que estamos compartiendo aquí en HD Radio, www.hdradio.cl. Bueno, muchos se preguntan, dice, ¿por qué tanto control? Bueno, es parte de lo que le corresponde la pega a quienes tienen que hacerlo, ¿no? Sí, así funciona, ¿no? Sí, correcto.
0: O sea, el control no significa que tú estés dudando de las personas. El control da transparencia tanto al que ejerce el uso de los dineros uh-huh. como al el que entrega los dineros para que los ocupen.
1: Ya. Yeah.
0: Porque cuando tú, por ejemplo, siempre se inventan cosas, por ejemplo, que una ONG, una fundación, la plata, los recaudadores se dan la vida del oso, viajan y todo. Uh-huh. Y bueno, entonces hay que demostrar que las platas están bien gastadas. Con transparencia, digamos.
1: Con transparencia, correcto. Bueno, estamos aquí en HD Radio. Recuerde que también tenemos esta semana varias cosas interesantes. Mañana temprano con Josefa Balmaceda estaremos también ahí con la voz del dirigente. Jornada también de día jueves mañana en horario de 18 horas. 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Saludamos a Coelemu también con Radio Montserrat 91.3, llegando con nuestra señal. 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Estos son elementos importantes junto a Radio Unidos también 107.9. Todos los temas están acá. Estamos también trabajando, llevando también nuestra señal, pero hace bien informarse, profesora, buscar las distintas alternativas, buscar el dato. Claro, algunos dicen que no hay que analizar también las auditorías con la guata, sino que con la con el efecto, ¿no? Sí, pues.
0: Bueno, una condición básica para ser auditor es que tú tienes que separar las cosas.
1: O sea, ya.
0: Tú vas a auditar y hacer un trabajo contable.
1: Ya, perfecto.
0: Y punto.
1: Así que esa es la pega, ¿no?
0: Claro.
1: Claro.
0: Ese es el acelerador. Entonces, por ejemplo, cuando el presidente Kast hizo su campaña política, dijo que ellos iban a contratar auditores externos.
1: Uh-huh.
0: ¿Ya? Y se le dijo que era imposible porque lo que le iban a cobrar era muchísima. Imagínate lo que significa auditar un país completo. Un
1: país completo, claro.
0: O sea, ya. Bueno, efectivamente no pudieron hacerlo, entonces dijeron, vamos a focalizar. Y vamos a hacerlo con los recursos internos.
1: Ya.
0: Pero para eso está la Contraloría General de la República.
1: ¿Y no se supone que la auditoría externa ya la van haciendo anualmente? Pero claro, eso, porque o sea, eso, claro.
0: Hay una Contraloría General de la República que,
1: ¿sí?
0: que es la que sí. revisa. Uh-huh. ¿Te fijas?
1: Bueno, por eso cuando dicen de repente en los sistemas, profe, cuando uno va a un pago, dice tanto papeleo, ahí tiene que ver también con los respaldos que tiene que existir. No,
0: mira,
1: no
0: sé. Una de las cosas que es que la gente reclama por la burocracia estatal, pero es que tiene que ser así. Mira, una de las cosas que en el Estado se revisa, ¿ya? No basta con que tú hayas hecho el gasto uh-huh. y tengas la factura al lado, timbrada y firmada y todo cumpliendo la norma.
1: Sí.
0: Después va por ejemplo, a la chequera y dice, aquí está el cheque.
1: Ya.
0: Y después, aquí está cobrado. Ya, perfecto.
1: Uh-huh. Sí, todo calza, ya.
0: Pero el impuesto, o sea, la Contraloría General de la República, o por ejemplo, ¿cómo se llama esto? Las instituciones que fiscalizan por ministerio.
1: Por ministerio, ¿ya?
0: La superintendencia uh-huh. de salud, de sí, educación, okay. etcétera. Ellos van y ven el origen del gasto.
1: Uh-huh. Ah, ya, ok.
0: ¿Te fijas? Y ahí es donde, por ejemplo, dicen, ya, pero a ver, usted compró esta camioneta para... Sí. ¿En qué la están usando? La estamos usando porque teníamos que trasladar estos paquetes para allá, para acá, y como tenemos 4 establecimientos para allá, hay que estar, entonces, cada vez, a veces no estaba el taxi, ¿no? Siempre no.
1: Ya, okay.
0: Eso está anotado.
1: Ya.
0: Ya, está anotado. y hay una carta de cada lugar donde van a ocupar el vehículo diciendo, señores, necesitamos un vehículo propio porque pasa esto, para que hacerlo otro.
1: O sea, justificación del gasto.
0: ¿De dónde, no, allá, de dónde se origina la necesidad?
1: Perfecto, ya, ok.
0: ¿Te fijas? ¿Por qué con eso? Para que no venga Sergio Romero y decir, oye, puta, necesito vender una camioneta, man, cómpramela tú.
1: ¿Ya?
0: Por favor, porque necesito cumplir la meta. Ya, si okay, no me van a echar.
1: Ya.
0: Ya, manda la camioneta, no, ya, listo. Si, ya. Antes del 30, listo, se firma, ¿ya? Entonces después le preguntan a los. Y, oiga, ¿y la camioneta? No sé para qué. ¿Compraron camioneta? Claro. Si nosotros no la ocupamos. No, yeah, necesitamos camioneta. Uh-huh. Tenemos un sistema mucho más barato que el de taxi. Y como hay tanto taxi, hoy día no tenemos nada. Entonces ahí el fiscalizador dice: aquí hay algo malo.
1: Uh-huh. Oiga, fijas? Mire.
0: A eso me refiero con ver el origen.
1: Yeah.
0: ¿Te fijas? Porque todas las necesidades que se uh-huh compra una empresa salen de un origen. Y no puede, por ejemplo, el gerente decir: oye, cambien toda la alfombra. No, pues si tiene que haber alguien que diga, mire, se cayó, se echó a perder, tiene mal olor, uh-huh, ya llevamos 30. Y después tiene que estar todo con una cartita respaldado.
1: Perfecto. Mire, profesor, tengo más comentarios acá. Bueno, aquí lo estaba diciendo, porque lo que está haciendo el gobierno es una inspección, decía Daniel, entonces propaganda engañosa planteada. ¿Claro? Roberto Carlos Santander dice, destacar que la auditoría puede detectar irregularidades, pero no delitos.
0: Claro.
1: Eso nos plantea eso, también
0: Roberto. ¿Cuántos son los valores de cuadrado?
1: Hoy día estamos construyendo este programa con comunidad, claro.
0: Cuando infringe la ley.
1: Cuando infringe la ley, correcto. Claro.
0: El delito es cuando tú infringes la ley. Uh-huh. Es un delito.
1: Está tipificado por ley de determinada acción y se considera ahí un delito.
0: Claro,
1: porque en cierta forma pueden haber un descalce en la irregularidad porque no hay una justificación, pero si no, ya no existe, ahí pasa a otra escala. Oye, Carlos Villa, oye, quiero saludar a mi amigo Carlos Villa, buenos días, saludo al más grande de los conductores de la radio del mundo. Y a nuestro DJ también, ¿ah? Que está conectado hoy en www.atradio.cl. Recuerden que estamos en todas nuestras plataformas, seguimos avanzando también en esta jornada, así que vamos avanzando. Oye, se está notando, dicen por allá, me escriben, abre, dejo para que haga equilibrio, me dijeron acá. Dice que a Raúl visita de noche a la comisaría en La Pintana, la alcaldesa agradeció y pidió más contingentes. Bueno, cada ministro tiene su estilo,
0: claro,
1: ¿no?
0: Así
1: sí, bueno, de todas maneras.
0: No, y le van a pedir contingente, como que no.
1: Como que sí.
0: Claro.
1: Sí, pues. Oye, ¿cómo trabajan con el artículo 22, no?
0: Sí.
1: 24-7. ¿Tenemos llamado telefónico? Bueno, ¿alguien quiere también opinar a través del programa? Recuerde que estamos en nuestro Hablemos de Conversación en Alta Definición. www.hradio.cl. Saludos para todos quienes nos siguen en nuestra señal. En todas las plataformas, a través de nuestra propuesta también importante. Ya estamos con don Gastón Hernández Ponce de León, aquí le damos la bienvenida también a nuestro programa. Don Gastón, qué gusto de saludarlo.
4: Muchas gracias, amigo Sergio, muchas gracias, muy buenos días a todos los panelistas y auditores de Radio HD. Oiga, amigo, lo llamaba por una cosa simple, pero creo que es importante destacar, tal como usted leyó en un comentario que envié, uh-huh, andaba yo en el servicio de impuestos internos en este momento. Me debían una plata, así que la fui a cobrar, no, es broma. Pero lo que es importante, mi amigo, yo quiero destacar la buena atención que da el servicio de impuestos internos.
1: Mire, qué bien.
4: Ha cambiado, yo llevo años en el comercio y ha cambiado tanto el trato, las formas de pago, los acuerdos a los cuales uno quiere llegar, que yo verdaderamente, ojalá no me equivoque. No sé por qué la gente no quiere pagar a veces sus impuestos cuando hay tantas facilidades, tan buena atención. Se lo digo en serio, atienden bien, dan oportunidades, conversan. Y yo quiero destacar al servicio de impuestos internos cuando dicen que el Estado atiende mal. En este caso no es así. Me ha tocado también ya pagar mi patente municipal, también dan facilidades de pago. Todo, amigo, excelente. Y siempre ahí atendiendo al cliente. Así que quiero destacar esas dos instituciones, la Municipalidad de Chillán, en el pago de patente, y el Servicio de Impuestos Internos y la Tesorería también, pues ese es todo el servicio.
1: Sí, pues de todas maneras.
4: Sí, oiga, amigo, y también no quiero irme sin mostrar mi preocupación con la situación que está mostrando el actual gobierno.
1: Ya.
4: Y dejo claro que usted sabrá y entenderán todos los auditores. Si uno quiere levantarse en la mañana y hablar cosas bonitas,
1: sí,
4: decir mi gobierno es bueno, mi gobierno dice la verdad, y desgraciadamente cada día se llegaba a la conclusión, y lo voy a decir bajo mi responsabilidad, naturalmente no de su radio, pero el gobierno nos mintió, le mintió a todo el país. Ese asunto que dice ya del nuevo plan de seguridad que no había, ya han sido muchas las cosas que no están resultando como se prometieron. En realidad, en este país ha habido una verdadera estafa ideológica electoral para el actual gobierno. Desgraciadamente estas cosas no tienen castigo legal. Ya solamente el pueblo a través de su voto lo puede dar, digamos, a dar a conocer. Pero la verdad de las cosas es que un gobierno católico, cristiano, donde uno de los mandamientos dice no mentir, y el gobierno nos está mintiendo a diestra y siniestra. No quiero parecer pesado, lo estoy diciendo no por ser opositor al actual gobierno, porque la derecha política, tiene muy buenas personas en todos los ámbitos. Tiene personas destacadas, personas que dicen la verdad, funcionarios públicos que son muy destacados. Pero en este caso del actual gobierno vamos mal, amigo mío, están quedando como mentirosos ante el resto de la nación, estimado Sergio.
1: Don Gastón, pero le quiero preguntar también respecto a cómo usted ve, por ejemplo, hoy día tenemos alguien de nuestra región como ministro de seguridad, que ha sido uno de los ejes que también se anunció con mucha fuerza en proceso de campaña, y hoy día, digamos, con este cambio de la ex ministra Steiner, ahora aparece Martín Arrau, que nosotros lo conocemos porque de la región, ocupó cargo muy importante. ¿Cómo lo visualiza usted? Y además le hago la pregunta, porque usted es una persona que está directamente conversando con gente por su trabajo, recibe a distintos tipos de personas que llegan a atenderse ahí a su local en calle Arturo Prat número 11 con Gastón Hernández Ponce de León. Entonces, uno en esa conversación, uno rescata cosas, lo que nos pasa a nosotros en la radio también, que tenemos tantas personas que vienen acá, y uno va teniendo información variada desde distintos puntos de vista. Entonces, del tema de la seguridad, ¿cómo lo percibe usted, don Gastón?
4: Mire, la verdad de las cosas es que tratando de ser bastante ecuánime, ya, pero al señor Arrau no hay nada que uno pueda destacar, nada que uno pueda destacar, dice, fue brillante en esto, fue brillante en este otro. Creo que logró la posición de la región de Ñuble, y creo que en esa parte lo hizo bien, ya. Pero en cuanto a otro elemento, la forma de tratar al público, la forma de abordar los problemas, no hay nada que lo destaque. Hay que recordar que las viñeteras bravas del Tata sacaron fuerte declaración contra él cuando en su momento les tocó interactuar contra el ex intendente y actual ministro. Ahora, yo espero que lo haga bien, pero lo que dije el otro día, que no es un problema de personas brillantes, de personas destacadas, es un problema de la ideología, de los valores y principios que tiene el actual gobierno, que son, no son para el pueblo sus ideas, sus implementaciones no destacan a la persona humilde, al trabajador de clase media. Es un gobierno que, como toda América Latina, este tipo de gobierno impone sus políticas en beneficio de los más poderosos. ¿Y cómo uno va a hacer? No estoy hablando algo que no corresponda o que sea algo que no sea cierto. Bajarle los impuestos a los más ricos, ya un 4, un 5%, y dejarlos fijos por 20, 25 años. ¿Y qué beneficia a la clase media, estimado? Los recortes de los presupuestos a los hospitales, a salud y a educación, cuando en salud y educación nunca sobran recursos. Entonces, yo no creo que el señor Arrau lo haga mejor que lo que lo está haciendo el gobierno, aun cuando, vuelvo a insistir, espero equivocarme, estimado amigo.
1: Ok, don Gastón, un abrazo grande muchas para gracias, usted, y muchas gracias por su llamado, encantado.
4: Gracias. Oiga, don.
1: Dígame. Pedro,
4: mañana lo voy a ir a ver.
1: Ni un problema, a su casa llega. Chao. Anda dulce, don Gastón, hoy día, está bien. Oye, un abrazo para don Gastón Hernández Poncelón. Qué bueno conversar con nuestro amigo profesor, así como una opinión que tiene don Gastón. Hay otra gente que puede pensar distinto, pero así construimos sociedad, y está el teléfono, ya que don Osvaldo inmediatamente toma lápiz y papel y lo anota. 222-61-4960. Estamos llegando ya al final de nuestro Hablemos desde día miércoles, profesor Alejandro Chandía Béjar. Pero estuvo en el comisario don Gastón, ¿eh? Sí, bueno. El impuesto interno lo atiende muy bien, ¿eh?
5: Sí, pues.
1: En tesorería, fantástico.
5: En general, el Estado atiende muy bien en todos los lugares donde tú vas a entregar dinero.
1: Sí, claro.
5: No, pero mira, fuera de, por ejemplo, yo soy hincha del hospital.
1: Ya,
5: sí. Porque encuentro que las los comentarios de los del Servicio de Salud Público son muy malos, ¿ya? Y la verdad es que yo, de las experiencias que he tenido conmigo mismo, digamos, como paciente y con personas que he llevado al hospital, el hospital funciona perfecto. Uh-huh. O sea, tiene sus detalles, pero que también los he vivido en las clínicas privadas, con la diferencia que en la clínica privada hay que sacar por lo menos un cheque de $1,000,000.
1: Ya, correcto.
5: Claro, entonces no, yo creo que... Y como estoy ahora, fui a caminar alrededor de del hospital
1: este fin de semana. ¿De su hospital nuevo?
5: Claro.
1: ¿Ya?
5: Y la verdad es que cuando uno pasa soplado en el auto, no lo nota. Pero cuando hay que recorrerlo, se ve la magnitud de eso. De hecho, el fin de semana llegaron las camas clínicas.
1: Sí, estaban llegando acá más clínicas. A mí me tocó participar, yo he tenido la suerte con mi trabajo, profe, me tocó hacer la ceremonia de la primera piedra.
5: Sí, me acuerdo.
1: No, claro, hacía un calor de eso que se los doy, y había estado el presidente Piñera en ese minuto que estuvo ahí en ese minuto. Toda la avenida O'Higgins cortada. Bueno, pero pasa siempre, si los presidentes igual tienen que darle la seguridad que corresponde, cada uno tiene su estilo. Y ahí...
5: Bueno, esperamos verte para la inauguración entonces.
1: No sé, no, pero aquí todo llega, todo el mundo espera, lo importante es que sirva a las personas, eso es lo que uno busca, ¿no? Al final, ese es el beneficio de las personas, un hospital para la región, que la gente también tenga los accesos, se está atendiendo mucha gente allí también, hay un plan ahí importante, bueno, y que ojalá pensemos positivamente, ¿eh? En salud, todo lo que sea más, va a ayudar. Ya.
5: Así es.
1: Imagínense, en comunas todavía están luchando porque exista un SAMU. Ojo con eso, ¿ah? ¿Eh? Y eso son realidades que nosotros no vemos acá. Yo tengo amigos que están peleándola, por ejemplo, en Pucón, profesor, que son, tienen un tremendo desarrollo ahí, pero hay un hospital que no es del Estado y que sí tiene que recibir la carga del Estado, pero están pidiendo que existan SAMUs, que existan esto. La gente a veces no saca la cuenta cuál es el costo de desplazar una ambulancia para que llegue al domicilio una persona. Se lo dejo por ahí para que la gente también hoy día pensemos un poquito en esta y otras cosas. Ya nos vamos, buena jornada para todos, gracias profesor, hasta el próximo miércoles.
5: Hasta el próximo miércoles.
1: Cuídense mucho.
5: Eso ya va a ser.
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1: Grados.
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3: Son las 9:32.
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Buen día, hermanos y hermanas. Les saludo en este viernes. El texto del Evangelio de este día está tomado de Juan capítulo 21, versículos del 15 al 19. Después de la aparición a la orilla del lago, Jesús resucitado dijo a Simón Pedro: Simón, hijo de Juan, ¿me amas más que estos? Él le respondió: Sí, Señor, tú sabes que te quiero. Jesús le dijo: Apacienta mis corderos. Le volvió a decir por segunda vez: Simón, hijo de Juan, ¿me amas? Él le respondió: Sí, Señor, sabes que te quiero. Jesús le dijo: Apacienta mis ovejas. Le preguntó por tercera vez: Simón, hijo de Juan, ¿me quieres? Pedro se entristeció de que por tercera vez le preguntara si lo quería y le dijo: Señor, tú lo sabes todo, sabes que te quiero. Jesús le dijo: Apacienta mis ovejas. Te aseguro que cuando eras joven tú mismo te vestías e ibas a donde querías, pero cuando seas viejo extenderás tus brazos y otro te atará y te llevará a donde no quieras. De esta manera indicaba con qué muerte Pedro debía glorificar a Dios, y después de hablar así le dijo: Sígueme. Palabra del Señor. Gloria a ti, Señor Jesús. Jesús cuestiona a Pedro por la sinceridad de su amor y la respuesta del apóstol muestra cómo su experiencia dolorosa lo ha cambiado. Su triple te quiero confirma en quién Pedro ha confiado su vida y en el conocimiento del Hijo de Dios. Así, el nuevo líder de los apóstoles se constituye en el pastor de su rebaño y le pide una entrega total para amar a su iglesia y el cuidado de los más débiles. Y la bendición de Dios Todopoderoso, del Padre, del Hijo y del Espíritu Santo, descienda sobre ustedes y les acompañe siempre. Amén. Que tengan un muy buen día.

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1: Son las 10 con un minuto.
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1: Son las 10 con 32 minutos.
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1: Son las 11:02.
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1: Son las 11 con 30 minutos.
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1: Son las 12:02.
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1: Son las 12 con 30 minutos.
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1: Es la una en punto.
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1: Es la 1:35.
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1: Son las 2:01.
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1: Son las 2:32.
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1: Son las 3 con un minuto.
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1: Son las 3:32.
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1: Son las 4 en punto.
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1: Son las 4:31.
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1: Son las 5 en punto.
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1: Son las 5 y 31 minutos.
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1: Son las 6 en punto.
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0: ¿Cómo corresponde, cierto? Claro que sí. A ver, póngame nuestro auspiciador, señoras y señores. Usted que está escuchando ahí en la casa, para que le ponga atención a nuestra... A ver, por aquí está, sí. Acá estamos, ordenando, señoras y señores, junto a nosotros está a esta hora en esta jornada.
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0: Ya, dale, señoras y señores, vamos a continuar con la programación cuando son las 18 horas con 17 minutos en esta jornada especial y espectacular del Rinconcito Ranchero. Pues acá llega Felipe, ritmo y cumbia, y esto se llama Avanza, Avanza las Potrancas. Avanza, avanza, avanza y...
2: ¡Baja!
0: En directo sonando por la Radio Pula, que le pone ritmo y sabor a tu corazón.

El saludo para nuestro amigo de San Miguel. Oiga, ya tenemos sintonía en San Miguel, bastante lejos allá en San Ignacio. Un saludo grande a todos los sanmiguelinos. A ver si este año vamos a la fiesta de San Miguel a dar una vuelta. Claro, la fiesta de San Miguel en San Ignacio. Hay varios lugares más. Si se me queda alguno en el tintero, me disculpan. Quiriquina, San Miguel, Pueblo Seco y todos los rincones, por supuesto, de la comuna de San Ignacio, donde tenemos sintonía. A ver, también del Carmen, donde nos escuchan, pues, y del Carmen también. Tenemos audiencia por allá también. Saludos a San Vicente, Capilla Norte, Capilla Sur, Chamizal, Temuco Chico, Monte León, Rinconada, Las Corrientes, El Zarzal, Carrizales, San José, Trehuaco, El Carmen, Diguillín, Huemul, La Esperanza, Los Naranjos, Cabrería, Agua Fría, y Tanilboro, Pulenco, Santa Amalia y Peña Blanca en la comuna del Carmen, y así otros lugares más. Saludos ahí a nuestro amigo ahí del sector ahí variante del Carmen, donde también nos escucha, tenemos audiencia por allá. Un saludo grande ahí para todos los viejos buenos, para el frío. Bueno, para el tinto, ¿cómo se le ocurre? Bueno, para el frío. Las 18 horas, señoras y señores, con 24 minutos. Acá en la radio le estamos acompañando con esta tarde tan fría. Oiga, una tarde fría, está helada la cosa, está helado justamente. Para que usted pase el frío, tiene que ponerle volumen a la radio y por supuesto sintonizar la 107.1 ahí con el Rinconcito Ranchero.

0: explota.
1: Seguimos sonando, señoras y señores, cuando son las 18 horas con 29 minutos. Estás en sintonía del Rinconcito Ranchero, el que más prende tu tarde acá en la provincia del Diquillín.